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5: En Radio Chalatenango, las 5 de la mañana con 50 minutitos. 10 minutos más y serán las 6 de la mañana a esta hora. Nos vamos con lo que a usted le gusta. Como siempre, sus rancheras preferidas suenan a través del 1290 AM Estéreo. Solo es cuestión de que usted se anime a activar el 2335-2030 o a escribirnos al 7574-5663. Nos quedamos con las hermanas Huertas y este es El Pajarillo Barranqueño. Buenos días.

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10: Buen día a todos ustedes, hermanos y hermanos. Es martes 28 de julio y el evangelio está tomado de San Mateo, capítulo 13, del versículo 36 al 43. En aquel tiempo Jesús despidió a la multitud y se fue a su casa. Entonces se le acercaron sus discípulos y le dijeron: explícanos la parábola de la cizaña sembrada en el campo. Jesús le contestó: el sembrador de la buena semilla es el Hijo del Hombre. El campo es el mundo. La buena semilla son los ciudadanos del reino. La cizaña son los partidarios del demonio. El enemigo que la siembra es el demonio. El tiempo de la cosecha es el fin del mundo. Y los segadores son los ángeles. Y así como recogen la cizaña y la queman en el fuego, así sucederá al fin del mundo. El Hijo del Hombre enviará a sus ángeles para que arranquen de su reino a todos los que inducen a otros al pecado y a todos los malvados y los arrojen en el horno encendido. Allí será el llanto y la desesperación. Entonces los justos brillarán como el sol en el reino de su Padre. El que tenga oídos, que oiga. Palabra del Señor. Gloria y honor a ti, Señor Jesús. Generalmente nos gusta experimentar siempre un Jesús bastante dulce, un compasivo y misericordioso, y por supuesto que el Señor siempre lo es, pero también nos habla en algunos momentos de situaciones decisivas en nuestra vida. Los apóstoles le han preguntado a Jesús qué significa la parábola de la cizaña entre el trigo. Como alguna vez ya decía yo en estos días que nos han tocado tantas parábolas, el Señor quiere enseñarnos por medio de parábolas, entre otras cosas, para que nosotros pensemos. Una parábola siempre tiene una interpretación personal. Y generalmente en la parábola siempre la vida de cada uno de nosotros se siente inmersa. En el fondo Jesús quiere que todos nosotros, ante su parábola, pongamos nuestra vida ahí, ante aquella parábola que es palabra de Jesús, pero que nos ilumina la conciencia. Los apóstoles se le acercan para que se las explique, y ya se sabe que el sembrador es Jesús mismo. El campo es el mundo. La buena semilla son los ciudadanos del reino, y las cizañas son los partidarios del maligno. Y el enemigo que la siembra es el demonio. La cosecha al fin de los tiempos. Jesús mismo nos está explicando la parábola. Pero ¿qué nos dice a nosotros esta parábola? Que estamos metidos en medio del mundo y que dentro de nosotros será también una tarea importante que vayamos sembrando el trigo por donde quiera que vayamos. Y en la medida que sembramos el trigo, que es la palabra de Dios, la cizaña va a ir desapareciendo. Pero que a veces quisiéramos una colonia de cristianos, un departamento, una provincia solo de cristianos católicos y demás. Y no, nuestro mundo es diverso y cada vez nuestro mundo es plural. Incluso hasta las creencias van cambiando de un tiempo a otro. Y ahora con la tecnología y las redes sociales, el pensamiento de todos se ha modificado mucho. Si usted se fija, usted ya no piensa igual que pensaba hace 15 años. Y no solo lo digo por el proceso de madurez personal, sino que hoy somos muy influenciables, somos golpeados por tantas situaciones y por tanto impacto de las redes sociales que a veces ya no sabemos ni qué pensar. Pues para estas son las parábolas del reino, para que nos sigamos dando cuenta de que nosotros somos esos ciudadanos del reino y que tenemos que seguir sembrando esa semilla cristiana, y que como semilla cristiana, esa semilla nunca se pudre sin dar fruto. Pero también es cierto que toda esta palabra nos está invocando a cada uno de nosotros a que seamos valientes en este mundo y que nos demos cuenta que el mundo está lleno de trigo, pero también de cizaña, y que el Señor no nos priva de que estemos con contradicciones y que estemos en situaciones adversas. Pero al final, la promesa apocalíptica final que aquí aparece, que llegará un día en que el mal va a ser desechado y todos los que obran el mal van a ser desechados. Entonces dice Jesús que los justos brillarán como el sol en el reino de su Padre. Así que de momento a lo mejor alguien le puede hacer daño, a lo mejor alguien induce al pecado, al mal, pero llegará un día en que ese mal va a ser extirpado de este mundo. ¿Y por qué? Porque Cristo ha vencido al mal y ha vencido a la muerte y ha vencido hasta el enemigo que nos tenía sometido. Así que aunque de momento alguna gente a usted a lo mejor le pueda estar haciendo sufrir, ojalá que no, que usted esté haciendo sufrir gente, llegará un día en que todo ese mal terminará. Esa es la palabra del Señor, que no puede fallar. Un bendecido martes a todos ustedes y que le bendiga el Dios Todopoderoso, que es Padre, Hijo y Espíritu Santo. Amén.
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6: ¡Sí, señor!
7: Por supuesto que usted está en sintonía de Radio Chalatenango y a esta hora continuamos complaciendo hasta Reubicación Núcleo número 2. Nos vamos con música a cargo de Los Alegres de Terán y esta es La Moneda Sin Valor. Muy buenos días. Feliz martes 28 de julio.

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1: Y no la quebrantes. ¿Acaso los ídolos de los paganos pueden hacer llover? ¿Acaso los cielos por sí solos pueden darnos la lluvia? Tú solo, Señor y Dios nuestro, haces todas estas cosas. Por eso en ti tenemos puesta nuestra esperanza. Palabra de Dios. Socórrenos, Señor, y te alabaremos.
2: Socórrenos, Señor, y te alabaremos.
1: No recuerdes, Señor, contra nosotros las culpas de nuestros padres. Que tu amor venga pronto a socorrernos, porque estamos totalmente abatidos.
2: Socórrenos, Señor, y te alabaremos.
1: Para que sepan quién eres, socórrenos, Dios y Salvador nuestro. Por el honor de tu nombre, sálvanos y perdona nuestros pecados.
2: Socórrenos, Señor, y te alabaremos. Es el Señor, es el Señor, es el Señor. Aleluya, aleluya.

0: El Señor esté con ustedes. Proclamación del Santo Evangelio según San Mateo.
1: Gloria a ti, Señor Jesús.
0: En aquel tiempo Jesús pidió a la multitud y se fue a su casa. Entonces se le acercaron sus discípulos y le dijeron: explícanos la parábola de la cizaña sembrada en el campo. Jesús le contestó: el sembrador de la buena semilla es el Hijo del Hombre. El campo es el mundo. La buena semilla son los ciudadanos del reino. La cizaña son los partidarios del demonio. El enemigo que la siembra es el demonio. El tiempo de la cosecha es el fin del mundo. Y los segadores son los ángeles. Y así como recogen la cizaña y la queman en el fuego, así sucederá el fin del mundo. El Hijo del Hombre enviará a sus ángeles para que la arranquen de su reino. Y todos los que inducen a otros al pecado y a todos los malvados y los arrojen en el horno encendido, allí será el llanto y la desesperación. Entonces los justos brillarán como el sol en el reino de su Padre. El que tenga oídos, que oiga. Palabra del Señor.

En este mundo lleno de tantos ruidos externos, mentales e interiores que nos cuesta meditar, contemplar la palabra, meditemos en nuestro interior en silencio. ¿Qué puedo hacer para que el bien florezca? Para que el bien aumente en nuestro entorno y el mal disminuya.

Hoy son frutos, son ofrenda que presentamos a Dios. Ese pan y vino, Señor, se transformará.

0: Oren hermanos y hermanas, para que esta ofrenda de todos sea agradable a Dios Padre Todopoderoso. El Señor esté en tus manos este sacrificio, para hacerlo en su nombre, para nuestro bien y el de toda su santa iglesia. El Señor esté con ustedes. Levantemos el corazón. Demos gracias al Señor nuestro Dios. En verdad es justo, es necesario. Es nuestro deber y salvación darte gracias, Padre eterno. Él es tu palabra, Jesús, por quien hiciste todas las cosas. Tú nos lo enviaste para que hecho hombre por obra del Espíritu Santo y nacido de María la Virgen fuera nuestro Salvador. Él en cumplimiento de tu voluntad para destruir la muerte y manifestar la resurrección, extendió sus brazos en la cruz y así adquirió para ti un pueblo santo. Por eso con los ángeles y los santos aclamamos tu gloria diciendo todos: Santo, santo, santo es el Señor, Dios del universo. Llenos está el cielo y la tierra de tu gloria. Hosana en el cielo. Bendito el que viene en nombre del Señor. Hosana en el cielo. Santo eres en verdad, Señor, fuente de toda santidad. Por eso te pedimos que santifiques estos dones con la efusión de tu Espíritu, de manera que sea para nosotros cuerpo y sangre de Jesucristo, Hijo tuyo y Señor nuestro, el cual, cuando iba a ser entregado a su pasión voluntariamente aceptada, tomó pan, dándote gracias, lo partió y lo dio a sus discípulos diciendo: Tomen y coman todos de él, porque esto es mi cuerpo que será entregado por ustedes. Del mismo modo, acabada la cena, tomó el cáliz, dándote gracias, lo pasó a sus discípulos y le dijo: Tomen y beban todos de él, porque este es el cáliz de mi sangre, sangre de la alianza nueva y eterna, que será derramada por ustedes y por muchos para el perdón de sus pecados. Cada vez que hagan esto, háganlo en memoria mía. Este es el sacramento de nuestra fe.
1: Seamos muerte, proclamamos tu resurrección. Ven, Señor Jesús.
0: Así pues, Padre, al celebrar ahora el memorial de tu Hijo, te ofrecemos.

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0: por y para siempre la gran estación del norte con ustedes. Una mañana más, mañana de martes 28 ya de julio de el 2026. ¿Cómo amaneció? ¿Cómo me lo trata la vida? Yo espero que agradecido con Dios Todopoderoso, un nuevo despertar, una nueva oportunidad para cantar, para reír, para volver a ser feliz.
1: Dime si te vas con él.
0: Nada como la música para alegrar el alma. Reportes a través de nuestros números de contacto, el 7574-5663, números en cabina. 2335-2030 también está disponible para que nos llame, 9:22 minutos. Le comento que hoy vamos a tener una entrevista bien interesante. Desde ayer le estaba haciendo el comentario, pero ahora le recuerdo para que no se pierda esta entrevista tan bonita. Nos van a visitar de consultorio médico VitaCare. Así que vamos a estar tocando el tema automedicación y uso indiscriminado de medicamentos y sueros intravenosos. A veces, como le repito, uno con algún dolor, una dolencia, se automedica y a veces estamos haciendo lo contrario. En lugar de ayudar a mejorar, pues estamos perjudicándonos. Hoy vamos a recibir buenos consejos de parte de los doctores de consultorio médico VitaCare, así que no se pierda la entrevista a las 10 de la mañana transmitiendo en vivo por Facebook.

0: con actitud positiva desde la comodidad de su casa, si nos escucha, gracias. Si está haciendo la limpieza ya con todos los poderes, como decimos, bien afanado o afanada, porque también puede ser que un caballero está haciendo limpieza, claro que sí.
1: Ay, morena linda, por favor, dígame qué hacer.
0: Los que nos están escuchando en su trabajo, trabajando también en la tierra, en lo propio, lo ajeno, como sea. Los que están en su negocio, escuchando la radio, buenos días, gracias. Que sea un día bendecido, lleno de éxito, manifestando como siempre cosas buenas. Amor, salud, dinero. Así que arrancamos el turno de esta manera, ya en cabina Giselle Rauda, buenos días, le de Dios, vamos a ver qué sorpresas nos depara este martes, que sean cosas positivas en el nombre de Dios.

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3: Muy buenos días, le de Dios, ¿qué tal amanecieron? ¿Qué tal, señorita Giselle? ¿Cómo está en este día martes? Le deseo un feliz día.
4: Gracias, Rafaelito.
3: Acá reportándome desde San Martín, San Salvador Este, escuchando Radio Chalatenango. ¡Feliz martes!
4: Gracias, feliz martes para usted también. En martes no te cases, ni te embarques, ni de la chalateca te apartes. Así es, recuerde, en la mañana es programación musical variada la que disfruta, así que escuchamos de todo un poquito. La intención es pasarlo bien, la intención es complacerle y acompañarle.

Una canción más antes de irnos a la pausa comercial. Buenos días para el Chaparrito. Buenos días. Recuerde, hoy entrevista a eso más o menos de las 10 de la mañana con nuestros amigos de VitaCare, consultorio médico, tema automedicación y su uso indiscriminado de medicamentos y sueros intravenosos. ¿Qué riesgos existen? Hoy los conocemos a partir de las 10 de la mañana con nuestros amigos de VitaCare, consultorio médico. Ni tú ni nadie, nadie puede. ¿Puede quién negarlo con lo que dice esa canción? Vamos a escucharla mejor. Mejor no invento la letra, vamos a escucharla.

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0: Continuamos, señores, con nuestra programación. Buenos días para los que recién se conectan también a través de nuestra transmisión en Facebook. Buenos días, le de Dios. Estamos contentos porque desde el día de ayer, yo les platicaba en el turno, tenemos entrevista con nuestros amigos de VitaCare Consultorio Médico y para eso le damos la bienvenida a la doctora Adela Serrano y al doctor Mauricio Ortega. ¿Qué tal? Buenos días, bienvenidos a los dos.
1: Hola, buenos días. Un gusto y muchas gracias por invitarnos.
0: ¿Qué tal el viajecito desde el Coyolito para acá, para Chalate?
1: Pues todo bien, gracias a Dios.
2: Confortable, porque confortable. Nos gusta ver bastante el paisaje, la
0: sí,
2: verdad.
0: Ahorita está, por la lluvia está verdecito, ¿verdad? Sí. Todo el paisaje.
1: Da gusto ver ese paisaje.
0: Eso, qué bueno. Estamos contentos que nos acompañen. Sabemos que son especialistas en el área de salud, ¿verdad? Entonces, en esta mañana vamos a tocar un tema bastante interesante que lográbamos compartir con ustedes: automedicación y uso indiscriminado de medicamentos y sueros intravenosos. Y hoy vamos a conocer, mis queridos doctores, los riesgos.
2: Exacto.
0: Yo empiezo preguntando, ustedes ahí se pelean quién quiere contestar primero. ¿Qué se considera automedicación y por qué puede representar un riesgo para la salud?
1: Bueno, la automedicación es básicamente cuando uno por algún síntoma, uno puede sentir que es lo más básico del mundo, ¿verdad? Ya sea un dolor de cabeza, un síntoma gripal, por ejemplo, que estamos comenzando a estornudar. Uno viene y se administra pues un medicamento sin previa consulta, ¿verdad? Sobre este tipo de padecimiento que uno está teniendo. Entonces a eso se le considera automedicación. Cuando uno pues considera X o Y medicamento me va a caer bien para la condición que yo tengo en ese momento.
0: Si es que a veces uno, doctora, bueno, yo lo digo porque yo lo he hecho. Yo creo que todos lo hemos hecho en algún punto.
1: Yo creo que todos.
2: No, incluso uno de médico, antes de ser médico ya graduado, dice, ay, pero es que estoy estudiando la carrera, esto me va a servir y tal vez todavía falta.
1: Correcto.
2: Estudio como para decir, es que esto es para esto, para uno descubrir, me sirve para esto.
0: Es que uno se vuelve doctor en el instante, que le duele la cabeza, o le duele, no, me voy a tomar que un ibuprofeno, como que es lo más común que uno puede decir, voy a tomar, pero no es correcto. Esta mañana estamos acá para quitar ese mal hábito, ¿verdad? Para hacer conciencia de ese mal hábito. Hablando de los medicamentos, sino me gustaría que me mencionara cuáles son esos medicamentos que nosotros decimos, no, este me va a quitar este dolor, sin indicación médica y las consecuencias que pueden ocasionar.
2: Fíjese que la verdad que desde nuestra experiencia como médicos, mucha gente nos dice, por ejemplo, ya poniéndolo como un dicho, por decirlo así, una gripe. La gente dice, es que yo tengo infección y asegura que tiene infección y tal vez no la tiene. Entonces, ¿qué es lo más común? Me tomo una amoxicilina o una tetraciclina. Pero es que esa a mí me ayuda. Yo tengo infección. Ya cuando de verdad ven que no les hace absolutamente nada, 3-4 días y tal vez no les hace absolutamente nada, deciden consultar y uno, mira doctor, me tomé la amoxicilina. ¿Y por qué se tomó la amoxicilina? Es que me dolía. Era para el dolor. Yo tenía infección, no vi un médico, no, es que a mí me sirven, siempre que me enfermo me sirven. Entonces uno no se pone a ver más allá de decir, ok, está tomando una amoxicilina o X o Y antibiótico, pero más adelante cuando ya sea yo, el colega o algún otro quiera ocuparlo, no le va a hacer ni cosquillas, porque genera un factor que nosotros llamamos resistencia a medicamentos. Entonces, al generar resistencia al medicamento, prácticamente lo que estamos generando es que el paciente, en vez de apoyarle con algo oral, con algo que de verdad pueda ayudarle, que le podamos aportar nosotros, vaya empeorando su condición y termina hospitalizado. Después vienen prácticamente las culpas de, pero es que el doctor no me explicó, es que a mí nadie me dijo.
1: Sí, correcto. Bueno, esto es algo que se ve muy común, aunque no parezca, ¿verdad? De hecho, muchas veces también la gente se nos enoja cuando llegan, pues, es que mire doctor, fíjese que yo tengo uno o dos días de estar tomando este medicamento, pero no se me quita. Viene uno, revisa y sí, efectivamente hay una infección, pero no es lo mismo una infección viral a una infección bacteriana.
2: Exacto.
1: Entonces, es la labor también de médico, ¿verdad? La paciencia que nosotros tenemos que tener en este caso de saber explicar. Y por eso agradecemos mucho también este espacio, porque nos permite educar a las personas sobre, sobre este tipo de problemas, ¿verdad? Porque ya una infección de tipo bacteriano, ahí sí nosotros estamos totalmente, tenemos la indicación correcta, pues, de venir y decir, mire, aquí le va a funcionar la amoxicilina, X o Y antibiótico, ¿verdad? Entonces, ahí sí nosotros podemos tratar con todas las de la ley, como se dice.
0: Sí, es que realmente ese mal hábito, yo creo que ustedes están hasta cansados, por decir la palabra, de recibir ese tipo de casos en su consultorio, porque pues nosotros siempre nos creemos eso de ser doctores y que no, esto me lo va a quitar, como decía la doctora, y no es correcto, señores. Mejor hay que asistir rápido a su doctor de confianza. Algo que también se ha hecho bien famoso en los últimos años, porque yo lo he escuchado también, que de repente alguien se siente débil, débil, y dice, no, es que vos suero necesitas, le dice la mamá, correcto, el vecino, el amigo, y entonces vamos a tratar también de tocar ese tema que se ha vuelto bien famoso, los sueros intravenosos, forma de llamarlo así, recuperar energía, dicen las personas, correcto, pero ¿es recomendable aplicarlo sin evaluación médica?
1: No. Por lo menos cuando yo estaba en la formación como médico, me recuerdo de que en el área de farmacología nos decía nuestro catedrático, hasta el agua tiene efectos secundarios. Entonces, esto incluye también los sueros, ¿verdad? Porque los sueros no son soluciones mágicas.
2: Y la gente piensa que sí, lastimosamente.
1: Son preparados, ¿verdad? Hay distintos tipos de sueros, los más comunes están compuestos por únicamente el líquido que nos va a sobreponer el líquido, ¿verdad?, del cuerpo. Por ejemplo, si estamos deshidratados, tienen también los electrolitos, el sodio, potasio, magnesio. Pero muchas veces a estos se les pueden agregar preparados, ¿verdad?, que son ya de vitaminas. Tenemos esa falsa creencia realmente de que una vitamina nos va a venir a levantar el ánimo. Muchas veces puede pasar, yo no digo lo contrario, ¿verdad? Pero tenemos que evaluar previamente para ver si de plano es
2: el cuerpo lo necesita pidiendo.
1: Porque el aporte de vitaminas eso es una creencia errónea, porque en todo lo que comemos está compuesto por vitaminas, minerales. Y todo eso, pues, muchas veces uno está dándole una sobredosis al cuerpo de todas estas vitaminas, ¿verdad? Entonces, sí, hay condiciones donde es necesario. Por ejemplo, hay personas que están con anemias profundas que les pueden servir estos tipos de sueroterapia, ¿verdad? Porque lo que necesitamos con alguien que tenga una anemia bastante profunda es que comience a levantar ese recuento de hierro para que su cuerpo comience a producir más hemoglobina, y esto sí puede causar en algunas personas el cansancio, que muchas veces sienten, por ejemplo, que duermen, no descansan. Hay distintos tipos de enfermedades a los que sí les es beneficioso, pero por eso es necesario muchas veces hacer los exámenes, ¿verdad?, para que también uno de médicos saber que no padezcan de enfermedades renales, porque... Exacto. Si alguien llega y nosotros no lo conocemos, y si nos arriesgamos como médicos a ponerle un suero y no sabemos nosotros que esta persona ya tenía una insuficiencia renal, entonces nosotros le estamos haciendo más daño que beneficio. Entonces, por eso es importante, ¿verdad? Inclusive, hay condiciones también que las personas tienden a retener líquidos en su cuerpo, entonces con ellos tiene que ser con mucho cuidado, ¿verdad? Poner este aporte de líquidos, porque nosotros podemos causar algo que se llama encharcamiento. Entonces, todas estas cuestiones hay que tener bastante cuidado, ¿verdad? No solamente es, mira, doctor, es que estoy cansado y póngame el suero, ¿verdad?
2: O que no estoy comiendo y póngame el suero porque eso trae nutrientes. Y lastimosamente la creencia también es que poniéndole un suero porque fulanito menganito le dijo, o porque fulanito y menganito se lo pusieron. Exacto. Y se sienten nutridos, y lastimosamente no trae nutrientes. Uno se los aporta dependiendo de lo que va encontrando en exámenes y según el detalle clínico que nos brinda el paciente, su familiar, o lo que nosotros vemos en exámenes. Correcto. Claro.
0: No hay que dejarnos llevar. Les cuento, porque yo ya lo viví una vez. Yo por un tiempo me sentí así como bastante cansada. Y le hice comentario a una conocida y me dice, no, ponete un suero que te lo ponga tal persona que está estudiando enfermería, porque hasta gordita te vas a poner, me dijeron. Y bueno, me fui a pasar consulta, me hicieron examen y tenía el colesterol alto. Entonces, nada que ver con lo que habían dicho. Entonces, es lo más recomendable visitar y realizarse los exámenes correspondientes con su médico de confianza. Hablando de personas que ponen los sueros, ¿qué riesgos existen al recibir sueros intravenosos en lugares no autorizados y por personas que no son profesionales de la salud? Porque también hablamos de un tema importante acá.
2: Sí, existen varios riesgos porque, en primer lugar, si son en lugares que no son autorizados, que no cuentan con licencia, porque eso es importante, verificar que el personal de salud que se los esté colocando cuente con licencia autorizada. Primero, apartando lo legal, riesgo de infección es el tope, el primero, porque si yo llego, le coloco, por ejemplo, a él, que es un completamente desconocido, le coloco vitamina, independientemente de la preparación, si no he tenido yo el aseo, no he tenido yo, nosotros le ponemos, le decimos en términos médicos asepsia y antisepsia, que es el adecuada manipulación y la adecuada limpieza para colocar, entonces prácticamente me estoy paseando. Si el área de por sí ya estaba contaminada, mis manos ya estaban contaminadas y él ya estaba con una condición, yo lo estoy predisponiendo más. Entonces, ya después se queda la familia, pero es que él estaba bien, le pusieron un suero, mejoró un poquitillo, pero fue a parar al hospital, allá me lo mataron. Lastimosamente tenemos esa creencia que todo se complica y pues en externos, lastimosamente yo sé que hay experiencias buenas, malas en hospital y pues terminan para bien o para mal, independientemente del suerito, pero sí, el riesgo de infección es el primero, aparte de la manipulación que a veces, más cuando son adultos mayores o cuando son niños que a veces ni los necesitan, pero pues sí, por lucrarse también, lastimosamente hay de esos. Entonces terminan lastimando a la gente y ya cuando uno quiere que de verdad colocarles un suerito porque de verdad lo necesitan y está comprobado que sí lo necesitan, no, es que me van a lastimar. Me dejaron todo moreteado, me dejaron incluso grandes pelotas.
0: Por todos lados me puyaron.
2: Exacto, a mí no me encuentran la vena, me están escaroleando, ya me lastimaron. Yo con este no quiero ir otra vez. Entonces le generan más temor a la población y entonces es lo que no queremos. Queremos generar confianza, pero para eso pues saber explicar, ¿verdad?
1: Sí. Sí, eso, bueno, también es una de las complicaciones que se puede dar por una mala administración o por una mala técnica al poner, por ejemplo, estos sueros endovenosos. Recordemos que en sí es un procedimiento invasivo porque estamos introduciendo al cuerpo humano sustancias que son totalmente ajenas a él, ¿verdad? Entonces, se puede hacer lo que en un término médico se le llama como flebitis. Y esto es una inflamación de los vasos sanguíneos, ¿verdad? Lo que es la vena donde están administrando esto, se puede infectar, se puede inflamar y pues, por ejemplo, hay personas que sí llegan a necesitar, por ejemplo, más carguitas de suero, que hay gente que sí la necesita, entonces que sea muy difícil, ¿verdad?, ponérselas porque la técnica no fue la correcta y claro, el traumatismo que se genera en la gente, ¿verdad?, porque, uy, no, yo ya no quiero que me pongan un suero cuando de plano lo necesitan por la mala experiencia que ellos tuvieron anteriormente.
0: Excelente, información importante, no lo está diciendo Giselle, no, lo estamos comprobando con los médicos expertos, la doctora Adela Serrano y el doctor Mauricio Ortega, para cambiar un poquito la mentalidad, ¿verdad? Y decirle, por ejemplo, se enferma algún familiar, no, tómate esto, que se nos quite esa frase y decir mejor, visita al doctor que te recomiende algo para que te recuperes. Sí, esa es la recomendación de este día, mi gente linda, gracias por estar conectado por Radio Chalatenango, frecuencia 1290. ¿Qué recomendaciones le brinda a la población que nos está escuchando en estos momentos para evitar la automedicación y, por supuesto, proteger su salud?
1: Sí, bueno, las recomendaciones es de que siempre que tengamos un síntoma persistente, ¿verdad?, no tomarlo como algo que va a ser totalmente pasajero, sino que tomarle el interés y consultar, ¿verdad? Porque para nosotros es bien triste como médicos realmente cuando llega algún paciente y me dice, bueno, uno les diagnostica por decirle algo, por ejemplo, diabetes. y me dice, no, pero es que yo estoy tomando medicamento para la diabetes. Uy, pero ¿qué está tomando? Es que la vecina me dijo que podía tomar glibenclamida, por decirle. Ya se queda uno, uy, eso realmente lo tuvo que haber consultado. Uno hace todas las averiguaciones, no a todas las personas le funciona el mismo medicamento. Exacto. Que a otras. Y eso sí es una creencia y un hábito que tenemos que tratar de eliminar, ¿verdad? Que porque a la niña fulanita le cayó bien, se lo receta a la niña sutanita y pues piensan de que todo va a funcionar de la misma forma, ¿verdad? Recordemos que cada cuerpo reacciona distinto a los fármacos. Hay personas inclusive que tienen condiciones que tal vez ellos no conozcan y que son de importancia para dejar algún tipo de medicamento.
2: No, y de igual forma esto aplica también para los pequeñitos de la casa. Correcto. Porque a veces mami, papi, yo sé, se desesperan, ven al chiquitín ahí con fiebre, lo ven que está sin papetito, todo inactivo, y dicen, no, dale esto, porque esto puede ser. Yo sé, acetaminofén a veces es lo que más tenemos en casa.
0: Exacto, y
2: lo
0: que le podemos dar para todo.
2: Exacto. Pero por lo menos nosotros como médicos preferimos que cuando sean también pequeñitos o de gente de la tercera edad, que mejor consulten. Si bien es cierto, hay medicamentos que les funcionan, pero también hay que ponerle ojo primero si tienen medicamento en casa, verificar fecha de vencimiento. Mm. Eso es lo más importante también, sí. Por si nos vamos a automedicar. Lo otro también es por el riesgo de alergia, porque también si no sabemos el medicamento que le estamos dando a otra persona o que nos estamos tomando nosotros, si hay alergia, algunos nos dicen, no, es que yo me puse toda roja, me costaba respirar, incluso la garganta se me cerraba y yo ya no sabía qué hacer, me llevaron de emergencia. Para evitar esas condiciones, pues también preferiblemente, o sea, no es que les estemos diciendo, es que aleje al médico, pero si tienen alguna duda, pueden acercarse y con gusto un médico o un personal de salud les va a derivar, les va a explicar, y si no, pues por lo menos les va a resolver sus dudas.
1: Sí, bueno, la doctora también tocó un punto bien importante, que es lo de las edades, ¿verdad? Los niños, pues todo, absolutamente todo tiene que ser en base a su peso.
2: Exacto.
1: Y pues también con los ancianos, recordemos que uno tiene la creencia, no, pero es que me tomo un gramo de acetaminofén, pero media vez vamos envejeciendo, ya pasamos de los 60 años en adelante, el cuerpo va cambiando, entonces así va cambiando también la tolerancia que tienen algunos fármacos. Y eso puede hacerle que ellos pues tengan alguna predisposición y que puedan terminar incluso hasta hospitalizados, ¿verdad? Porque tal vez a una persona de 40 años el medicamento que se toma pueda que en el momento no le haga nada, pero ya un anciano ya es totalmente distinto, ¿verdad? Ya sus riñones ya cambiaron y todo lo demás, pues ya el cuerpo ya funciona distinto.
0: Así es, gracias por la información, gracias por esclarecer ahí dudas que uno a veces tiene y no maneja la información, pero esa entrevista esperamos que sea de mucha ayuda para todas las personas que nos están escuchando y también que nos están viendo por Facebook y TikTok. Gracias, doctores. Hablemos ahora de los servicios que ustedes ofrecen en VitaCare Consultorio Médico. Por ahí me estaban diciendo, sí, Giselle, ¿quién me recomienda a usted? Nosotros decimos VitaCare Consultorio Médico. ¿Qué servicios ustedes tienen, por supuesto, disponibles?
2: Bueno, aparte, bueno, tanto el doctor Ortega como yo somos médicos generales. Contamos con la atención a paciente crónico, el cual se especializa él. Si es paciente, por ejemplo, que quiere o busca ponerse en control por la presión alta, el azúcar, de los riñoncitos, de la tiroides, es exclusivamente con él. Uh-huh. Ya si queremos, por ejemplo, a las señoritas, a las señoras de casa, que no, pero es que yo me quiero hacer la citología, yo quiero que sea atención ginecológica. Yo brindo la atención en salud femenina, salud ginecológica básica, y de igual forma, si ya sea él o yo detectamos que el paciente necesita, ok, nosotros topamos hasta acá, hay que derivarlo con el especialista. Nosotros contamos con conexión con especialistas, contamos con conexión con médico internista, médico cirujano y médico ginecólogo obstetra. De igual forma ya contamos con nuevo servicio también de nutricionista, la cual nos está apoyando también con todos nuestros pacientitos que ya están padeciendo también de ovario poliquístico, hoy llamado también de síndrome metabólico. De igual forma, en pacientes que ya son con edades que les cuesta incluso ingerir alimentos de tercera edad, ya estamos brindando en las cercanías del Coyolito incluso visitas domiciliares. De igual forma, ya estamos con viendo también para más adelante si ya contamos también con cuidados paliativos, pero todavía estamos en plática. De igual forma, también estamos en plática con una toma de exámenes de laboratorio, y pues queremos hacer que sea lo más integral posible para que nuestros pacientitos obtengan todos estos servicios en un solo lugar, y sobre todo pues hacérselo lo más cómodo y pues lo económico, accesible, pues posible.
0: Un servicio completo. Exacto. Qué bueno. Ahora hablemos de dónde encontrarlos, cómo encontrarlos, horarios de atención para que la gente pues pueda visitarlos.
1: Bueno, nosotros estamos ubicados en la Plaza Don John, en el Coyolito Chalatenango, ¿verdad? Creo que muchos conocen la plaza, ¿verdad? Es bastante conocida. Nosotros estamos en las cercanías del comedor El Buen Maguey, uh-huh, y también la financiera Adel. Cerca también tenemos como punto de referencia la asesoría migratoria, que está en esa zona también, uh-huh, que es bastante conocida. 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Y pues los horarios de atención los tenemos desde las 7:30 de la mañana hasta las 3 de la tarde. Algunos sábados brindamos atención, si no se puede con que nosotros estemos presentes. También ofrecemos el servicio de telemedicina, ¿verdad? Para personas que puedan ser evaluadas por este medio, nosotros también con mucho gusto podemos evaluarles por medio de telemedicina.
0: También he visto que realizan también muchas publicaciones en sus redes sociales. ¿Qué redes sociales manejan? Ahí también brindan servicios ahí para informar a la gente.
2: Claro, sí, nosotros contábamos anteriormente solo con Facebook, pero hoy nos pueden encontrar también en nuestras páginas de Instagram y TikTok también. Pueden incluso al agregarnos en nuestros contactos de WhatsApp enterarse también de todos nuestros servicios, de todo lo que estamos ofreciendo. Pero sí, donde estamos un poquito más activos ahorita es en TikTok y en Facebook.
0: Muy bien, ahí está la recomendación, señor. ¿Algún dolorcito? ¿Algo que usted diga, tengo que ir al doctor y está buscando dónde ir? 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Muchísimas gracias, mis queridos doctores. 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
2: Muchísimas gracias.
0: Gracias a la audiencia de Radio Chalatenango también, que está pendiente de la frecuencia y de la transmisión por Facebook. Nos vamos a ir a una pausa comercial. Ya regresamos con más música. No le cambie. 1290, la gran estación del norte.

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2: Bueno, señores, llegamos a las 10:37. Gracias por seguir con nosotros. Se viene más música, música movida, porque es lo que están solicitando a través de nuestro WhatsApp. Y nos vamos con Niña Bonita. 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Vamos con más música, no le cambie, frecuencia 1290, mañana de martes. Richie.

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2: Y dentro de un ratico vamos a subir también el video, señores, de nuestro aniversario, donde vinieron a recoger las canastas, por supuesto, para que usted vea que nuestro aniversario número 51 se realizó con tanta dicha, con tanta felicidad de poder compartir con ustedes, con nuestra bonita y querida audiencia, con nuestra familia, con nuestros radioyentes, con todos los que disfrutaron, al igual que nosotros, la celebración de nuestro 51 aniversario. Vamos con la siguiente canción, me la están pidiendo a través del WhatsApp Grupo Libra, y la siguiente canción, ¡a mentir a la calle! Así es. Recuerde, si quiere volver a escuchar lo que los doctores dijeron en la entrevista sobre la automedicación, los riesgos de la automedicación, puede buscarnos, ahí estamos en Facebook, o si no también en TikTok vamos a subir y compartir la entrevista para que usted pueda recopilar la información necesaria y evitar automedicarse, ¿verdad? Que conozca los riesgos de la automedicación.

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8: Gracias por compartir con nosotros cada momento, cada segundo, cada hora. Gracias, gracias por estar siempre pendiente de la Estación del Norte. Gracias, gracias. La estamos escuchando, dice, en la aplicación. Recuerden que nuestra aplicación, señores, también pueden solicitar música. Ahí aparece un chat para que usted pueda escribir, saludar a alguien, felicitar a algún cumpleañero, solicitar música. Ahí está la orden, ese chat dentro de la aplicación, solo recordándole que está disponible para celular con sistema Android, eso es todo. Y de ahí usted puede hacer uso de la aplicación. Gracias por continuar, dice en conjunto Primavera.

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Y como ya va siendo la hora de almuerzo, caldo de pollo, grupo mojado. Ya las 11:47. Gracias a los que han reaccionado a nuestras publicaciones en Facebook. Ahí estamos compartiendo siempre contenido, entretenimiento y por supuesto mucha información. Sale muy...

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0: focal de ese de esa estrategia electoral que van a tener que ocupar los partidos políticos. No sé si tú también estás pensando lo mismo, que si en el cambio o reglas de juego que tienen ahora los partidos políticos, ¿cuál va a ser el papel o la estrategia que pueden impulsar? Ya dos de ellos ya tienen candidatura presidencial. Muchos se preguntan, bueno, ¿de qué se trata? ¿Legitimación del proceso como tal a raíz de todos los cuestionamientos que se hacen a la candidatura presidencial oficial? ¿Qué piensas tú al respecto?
1: Yo creo que hay una confusión, quizás vamos a comenzar por lo último que me dijiste, entre la palabra legitimación y quizás lo que se refieren es a darle legalidad para los que creen que es inconstitucional la candidatura. Porque en realidad la legitimación la va a dar el pueblo cuando en las urnas emita su voto. La legitimación es la aprobación o el... la validación que te está dando en las urnas la gente. Entonces yo creo que legitimado el presidente está de sobra y se va a confirmar en las urnas. Me parece que ya se miraba venir que Arena iba a presentar su candidato. Sin embargo, sí pienso que en alguna medida el FMLN fue más astuto, presentó primero su candidatura y en alguna medida se llegó a pensar que quizás de carambola, como decimos en El Salvador, se iba a dar una candidatura única por parte de la oposición, una oposición unida por fin y quizás sin tanto estarlo buscando, porque cuando lo buscaron, pues ya sabemos lo que pasó. Pero Arena no está dispuesta a ceder sus votos hacia el comunismo o hacia el frente, ¿verdad? Si su himno sigue siendo el mismo, Arena sigue siendo la misma, la que ya desaprobó la gente en las urnas, la que en las encuestas el 99% de la población dice no quiero volver a Arena ni al frente, quiero opciones nuevas. Entonces, en algún momento sí parecía que tal vez se iban a unificar en candidato, pero aún y cuando el candidato del frente me parece que fue improvisado, sí creo que fueron más astutos al hacerlo antes, pero Arena fue todavía más allá de la improvisación, si algo así existe, ¿verdad? Porque fue una candidatura sacada de la manga, creo que con el simple objetivo ya no de... Porque yo creo que aquí no es David contra Goliat, como lo dijo el candidato del frente. Aquí me parece que es la guerra de los David. Aquí a ver cuál de los pequeños logra arrancar el segundo lugar o logra tomar el segundo lugar en las elecciones. ¿Quién es, como dice Bessy también, en palabras de Bessy, quién es el enano más grande? Entonces... te lleve candidaturas ciudadanas es porque no tuvieron la capacidad de generar liderazgos ni de promover ningún tipo de conceptualización dentro de la población de que se estaban renovando o que tienen candidatos potables.
0: Ahora,
1: yo creo que ya lo aceptaron. Sí,
0: ¿consideras tú el término Arena, de enano, el hecho de tener a dos dirigentes sindicales, uno de ellos de un sector, digamos, muy sensibles socialmente hablando, el tema de la salud? Bueno, los dos vienen del sector salud, ¿no?
1: Yo creo que hubiese sido un poco más complementario que en la candidatura a la vicepresidencia no llevaras el mismo ramo. Hubieras llevado educación para solidificar que ese ramo votara por vos o ese sector. Economía, quizás por la coyuntura, pero yo me hubiera decantado más por alguien, por un profesor o alguien de la educación. Pero uno de verdad, no como el que tuvimos.
0: Caso, y en el caso de Arena, cuando tú haces la referencia de sus candidatos...
1: Improvisación anti-FMLN.
0: De la improvisación como tal, la pregunta es, o es una acción estratégica que verdaderamente contrasta con lo que en el pasado la historia nos ha demostrado entre esa leyenda bíblica de David y Goliat, ¿no?
1: Lo que sucede es que en Arena no quisieron renunciar a la carta del partido, porque sería aceptar que dentro de sus filas no tienen candidato otra vez. Ya pasaron por ahí en las elecciones pasadas y se decantaron por alguien, digamos, bastante profundamente arraigado a la línea arenera. Sin embargo, buscaron a alguien que tiene bastantes cuestionamientos del pasado en su gestión, porque la señora Maite Iraeta, bueno, la condena que tuvo en el Tribunal de Ética Gubernamental, que ojo, aquí en el oficialismo creo que no hay moral para estar criticando este tema si tienen a una procuradora de derechos humanos condenada dos veces.
0: Qué bueno recoger y ese equilibrio de
1: además,
0: análisis que tienes para saber que
1: reelecta.
0: Todo como que tienen su,
1: sí,
0: digamos, techo de vidrio.
1: Es que aquí,
0: ¿no?,
1: todo el mundo tira piedras para afuera,
0: claro,
1: y todos tenemos
0: techo
1: de vidrio,
0: ¿no?
1: Correcto. Entonces, creo que por allí la crítica de parte del oficialismo está un tanto vergonzante.
0: ¿No crees tú que los partidos

0: políticos están tratando la manera de identificarse más con la población al recoger figuras de esta naturaleza?
1: Lo que sucede es que en Arena
0: política,
1: no puedes
0: aunque
1: hablar...
0: En Arena obviamente es una exdiputada.
1: Es una exdiputada, entonces cuando tú ya fuiste funcionario, traes un lastre. Aparte de que vaya, Arena renunció a llevar ciudadanía en sus candidaturas. Sin embargo, no te está presentando una carta formada de liderazgo nuevo o alguien que podría, con mucho respeto lo digo, pero que podría generar la confianza de la decencia para atraer el voto de la derecha. Entonces, realmente parece un fracaso partidista en cuanto a Arena y al FMLN. No vamos a mencionar a Vamos porque Vamos se goleó solito con la diputada Ortiz, de verdad. La diputada Ortiz creo que está asesinando a su propio partido en lugar de potenciarlo, lo ha asesinado. Pero Arena y el Frente, Arena, que tiene candidatos de Arena, estamos ofreciéndole a la ciudadanía con ese partido más de lo mismo, que ya la gente reprobó en las urnas desde hace ratos. Porque ¿qué es lo que representa Arena para los salvadoreños? Yo creo que no necesito ni siquiera decirlo. Y por otra parte, en las candidaturas ciudadanización que se hizo por parte del Frente, aquí no estás como en el caso de Nayib Bukele, que es el símil, Carlitos. Es decir, el símil está correcto de que por donde vayas puedes necesitar el vehículo, porque la Constitución dice que el único vehículo que puedes utilizar para llegar al poder o acceder al poder es un partido político. Entonces no le quedan más opciones a la gente que decantarte por los que ya existen. Aún y cuando en las encuestas la gente te está diciendo queremos una opción diferente. Para aquellos que no son prooficialistas, quieren algo distinto. Entonces se van por la ciudadanización, y lo que pasa al final con el doctor Aguirre y su candidata es que están llevándose el lastre del FMLN, porque ellos pueden ser buenos, pero no son Nayib Bukele, no son una figura de arrastre. Entonces al final nos están ofreciendo, porque si llegan al poder, hipotéticamente, obviamente sabemos que no hay una, dentro del mundo de las posibilidades, hay cero probabilidades de que lleguen al poder esta propuesta de candidato presidencial y vicepresidente. Pero dentro del mundo de las posibilidades, como eso no va a suceder, sabemos que no puede suceder, lo que pasa al final del día es un... Pero si nos lo imaginamos, un supuesto hipotético, lo que pasaría es que estas personas van a llevar a gente del Frente, a los ministerios, a las autónomas. Entonces, en el trasfondo te están ofreciendo otra vez más de lo mismo que la gente ya te dijo que no quiere. Porque si vos lo que vas a hacer es llegar, vos sos ciudadano, pero te vas a rodear de partidismo FMLN, entonces no estás dando una alternativa.
0: Entonces,
1: a la población.
0: La inscripción de ambas candidaturas, y esta pregunta es clave para en este cierre de esta primera etapa de conversación contigo y análisis, es entonces ambas candidaturas no representan o representan una verdadera opción de poder o una estrategia para garantizar su supervivencia política.
1: Es probable que lo que buscan es la supervivencia
0: y no poder.
1: Es que saben que no tienen posibilidad de llegar al poder.
0: No,
1: sí, es pura supervivencia.
0: A ver, pero ¿pueden robustecerse territorialmente con ellos al presentar, crees tú, o no?
1: No, la verdad es que no creo que sea posible. No están buscando una construcción de una opción. Es que está claro, la ciudadanía quiere una opción diferente cuando no sos probuquelismo. Y no te la están ofreciendo. Entonces, o no has entendido el mensaje que te están viendo la ciudadanía, o no te importa. Y yo creo que claro el mensaje ha sido. Entonces, volvemos a lo mismo de siempre. Son intereses personales o político-partidistas, antes que el de la población.
0: Ok, ¿qué factores explican entonces el ambiente preelectoral que vamos a vivir o electoral que vamos a vivir? ¿Se caracteriza por una competencia asimétrica entre el oficialismo y la oposición?
1: Claro. Yo creo que eso es evidente en cualquier elección, y siempre lo he dicho. El uso del poder te da una ventaja.
0: Ventaja frente
1: sí,
0: a quien
1: supuesto,
0: no tiene poder.
1: Por supuesto, tenés poder, entonces hay que usarlo.
0: Hablemos un poco de eso y qué papeles y qué desafíos entonces ahora tienen estos partidos. Vamos a la pausa. Cuando regresemos hablamos de estos enfoques. Gracias a usted por estar con nosotros. 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

0: Análisis sobre la actividad política. Bueno, gracias nuevamente por estar con nosotros. Vamos a continuar hablando con Tania Pastor, abogada de la República, un análisis sobre la actividad política electoral que tienen los partidos políticos, ahora que ya van casi redefiniendo todo su oferta electoral con los candidatos. Te decía, ¿qué tan determinante será, decíamos, el tema de esa competencia asimétrica entre el oficialismo y la oposición? Obviamente hay una, decías tú, una gran brecha entre ambos. Pregunta, ¿qué desafíos entonces ahora enfrentan ambos partidos para recuperar esa confianza de un electorado que aún los asocia con actividades de falta de transparencia, de corrupción, desgaste en sus gobiernos pasados?
1: Yo soy de la opinión que lo que tienen que hacer es cerrar el partido y formar uno nuevo. Porque desde ese partido, aunque tengas nuevas figuras, es bien difícil que tú no vayas a no lleves el lastre de corrupción del pasado. El partido no es el que está corrompido. El partido no es el que camina y se roba el dinero de la gente. Yo creo que en eso estamos entendidos todos. El partido no tiene vida. Sin embargo, el partido tiene historia. Entonces, esa historia es un proyecto ideológico de propuesta que la gente ya no te acepta, que la gente ya se cansó y que la gente ya te dijo no te queremos. Entonces, ¿por qué insistir? Si realmente tuvieras tú la vocación de servicio y la intención de ser una opción potable, buscarías las alternativas que la gente te está diciendo. Estarías prestando atención y estarías siguiendo lo que la gente te dice. Si la porción de población que está en contra o que no es representado por el oficialismo te está diciendo, mire, no estamos con el buquelismo, pero tampoco queremos estar ni con Arena ni con el Frente, y pues ya vimos que con el suicidio de Vamos, tampoco. Entonces, denos una nueva opción. Lo más lógico, uno creería desde afuera, es que van a buscar una opción única, algún vehículo único, mientras logran sus objetivos, aunque después se dispersen. Pero obviamente eso es como decir, Arena deja de ser Arena, FMLN deja de ser FMLN, que buscan siempre hacia su lugar, solo jalar hacia donde ellos, y no escuchan a la gente. Entonces, al final, es lo mismo que siempre digo, no les interesa en realidad ser una opción potable para la población, no les interesa porque no tienen verdadera vocación de servicio, sino que todo es siempre político partidista. Y así, definitivamente, está bien difícil si consideramos primero que el partido en el gobierno tiene la ventaja de que tiene el poder. Segundo, las reformas que se han hecho, por más que las quieran tachar de inconstitucionales, no lo son. Son modelos que se han aplicado en otros países. Lo que sucede es que aquí no les gusta. ¿Por qué? Porque dicen, la gente ya despertó, la gente los desprecia. Sin embargo, eso no se refleja en las urnas. Entonces, inconstitucional aquello, porque tenemos que buscar una explicación que no sea aceptar que no están haciendo las cosas bien. Y por otra parte, tenés el hecho de que la gente también, ahí sí puedo afirmar con mucha propiedad, que la gente sí los desprecia. Entonces, tenés un partido en el gobierno ejerciendo el poder porque las obras, vaya, el FMLN te decía, es que no hicimos publicidad de las obras, te decía el FMLN, y ese fue nuestro error. Ahora este partido, o el gobierno, Bukele, hace mucha publicidad, entonces tampoco le gusta.
0: Y se cuestiona mucho.
1: Sí, lo que pasa es que no son ellos, pero entonces usan el poder, aquellos la gente no los quiere, no tienen un nuevo vehículo, más las reformas, pues yo creo que el escenario está listo.
0: Es interesante ese punto, porque quería llegar a un elemento clave que podría representar como el clic para que la gente pueda en algún momento ver a estos partidos políticos. ¿Qué tan determinante es la aprobación del presidente de la República y el tema de la seguridad en la estrategia electoral que van a tener que ocupar los partidos políticos para venderse? Nuevas Ideas no tiene problema, porque al final ha sido el partido oficial que ha acompañado la bandera bukelista. Veamos entonces el caso de los otros partidos. Vaya, ¿qué te pueden vender?
1: En el caso,
0: decía la candidata que ella valora mucho el tema de la seguridad y lo vamos a preservar, pero ¿qué más?
1: También el doctor Aguirre.
0: También el doctor Aguirre.
1: El candidato del FMLN también te decía que no iban a tocar el tema de la seguridad, que iban a hacer lo que la gente dice. Yo creo que demasiado romanticismo para mover las masas, o por lo menos esa es la intención, pero no hay nada concreto. Porque, vaya, en el caso de Arena, te dice la candidata, yo voy a hacer con un dólar maravillas. Eso es, está ofreciendo que va a ser magia. Entonces, ¿de dónde? No podés hacer magia, no podés inventarte el dinero, no podés hacer que el dólar te abarque para todo lo que necesitamos. Tenés que decir cómo y de dónde, que es lo mismo que pasa con las propuestas que hacen. Vamos a mantener la seguridad, pero no te dicen cómo. Se te están diciendo lo que querés oír. Yo creo que en eso ya entendieron que con la seguridad no se tienen que pelear, pero no te dicen si están en contra porque no votan a favor del régimen de excepción, porque no les gusta cómo se están haciendo las cosas en seguridad, pero sí les gusta el resultado. Entonces, pero no te están planteando una propuesta. Nosotros vamos a mantener el mismo índice de baja en la violencia homicida y lo vamos a hacer de esta manera. Uh-huh. Entonces, al final, en el trasfondo, a la gente le va a quedar el temor de cómo lo vas a hacer. Vas a ir a buscar hacer reformas procesales que trastoquen el resultado de la baja en homicidios. Yo creo que por ahí tampoco es. Tenés que ser más concreto. Ya aceptaste que con la seguridad no te vas a pelear, que no la vas a tocar, pero entonces, ¿cómo la vas a mantener si no estás de acuerdo cómo lo está? Porque si decís que ofreces lo mismo que el presidente, entonces, ¿para qué te van a votar si no estás ofreciendo uh-huh. nada nuevo? Uh-huh. Y en el caso del FMLN, te está diciendo, nos vamos a ir con el agro, nos vamos a ir con la economía, sí, pero tampoco sí. te está diciendo cómo. Uh-huh. Entonces, si no te están diciendo cómo, lo que te están haciendo es vendiendo más de lo que ya la gente no quiere en arena y en el frente. Ayer, y en ningún partido.
0: ¿Verdad? Ayer un escenario de análisis decían los panelistas Isaac Ortega y creo que estaba y también Hueso, Carlos Hueso, y hablaban de la identidad de los partidos, es decir, con la ciudadanía. ¿Existe identidad o no existe? Pues yo creo que al final cada quien tiene su porción. Las encuestas no le dan mayores ventajas, pero tienen ahí un nicho que muchos lo ven como una ventaja competitiva. El 56%, corríjame en números electorales, está indeciso a la hora de un voto electoral, ¿cierto? Las últimas
1: ¿Hay
0: encuestas.
1: Un porcentaje 56, muy alto. Creo.
0: De no que no sabe con quién vota. Creo que anda por el 56%.
1: Ahí hay un gran nicho, pero el error pero, sería creer.
0: Que eso es tuyo.
1: Que eso es tuyo.
0: Porque para a lo mejor está repartido, ¿no?
1: Sí, sí. El error es creer que eso es tuyo. Yo creo que hay un escenario bastante claro para estas elecciones y para las siguientes.
0: Okay. Una asimetría que le beneficia más al oficial.
1: Por supuesto.
0: Ok, cuéntame un poquito. ¿Cómo puede impactar la reducción de municipios y digamos, y diputados, así como las reformas electorales, en las posibilidades de competencia que tengan los partidos pequeños? A ver, ¿qué papel van a jugar? No solo vemos ya de los dos grandes, porque aquí hay otros partidos políticos y hay que ser equilibrados, ¿no? Para analizar a Vamos, Gana, PSD, PDC, PCN. ¿Qué papel van a jugar a tu criterio ante un escenario ampliamente favorable como lo hemos estado definiendo?
1: Supervivencia.
0: ¿Supervivencia? ¿No?
1: Sí, porque posibilidades no hay, lo que están buscando.
0: Estos buscan, estos partidos, ¿sabían? Lo que buscan es también colgarse de esa imagen del presidente.
1: Sí, sea a favor o sea en contra, es ahí donde está el nicho. Lo que sucede es que vaya, en el caso del PCN, Gana y PDC, yo siempre lo he dicho que estos tres partidos son partidos satélites que en cada gobierno se han movido hacia donde el viento del partido que va a gobernar sopla. Uh-huh. Estos partidos no tienen lealtad. Entonces, estos partidos lo único que necesitan es seguirse vendiendo como aliados del presidente para subsistir, porque en realidad, si ofrecen lo mismo, ¿para qué necesitas votar por ellos? Mejor votar por nuevas ideas. Pero como hay mucha gente ahora anti nuevas ideas, pues ahí se van a ir con los amigos de nuevas uh-huh. ideas. O uh-huh. amigos, mejor dicho, amigos del presidente. No vamos a decir de nuevas ideas, porque el partido ya sabemos que como partido no subsiste por sí mismo, sino que es bajo la sombra del presidente Nayib Bukele. Pero en el caso de Arena, de El Frente y de Vamos, que son las tres opciones de oposición, si nos vamos a la izquierda, no tenés opciones. Te dejan únicamente el FMLN, porque el FMLN se encargó de aniquilar las opciones de izquierda en el país.
0: Este caudal de partidos o este río de partidos políticos puede llevar a un caudal único y crear la posibilidad de que se construyan alianzas o una agenda en común. ¿Cómo tú logras
1: ver ese horizonte? No lo veo posible, ese horizonte, pero hubiese sido como la opción que esperaba la oposición, porque ¿sí? hasta el PDC y el PCN andaban buscando los candidatos y decía, bueno, el mismo PDC decía, según los audios, que no se dijo que fuera mentira por parte del diputado Carballo, que estaban, la gente quiere a este candidato o a este otro, y estaban hablando de reciclar lo mismo que la gente dijo que no quiere. Pero si lo que pueden hacer es unirse en algún escenario hipotético, creo que tal vez logran juntos llegar al 15% que en las elecciones pasadas se mostró que era contra la presidencia. Yo creo que esta va a ser una medición, porque mucho se ha movido la narrativa en la oposición de que la gente ya desprecia al partido en el gobierno, que la gente ya despertó, que la gente ya no los quiere. Entonces, si eso es tan así, esto se va a medir ahora en estas elecciones.
0: Ok, vamos a ver, es interesante y me quedo siempre, lo decía ayer también con otro colega panelista, Mauricio Maravilla, me quedo siempre con el deseo de seguir en el abordaje, pero vamos a tener esta plataforma siempre para ir un poco viendo ese andamiaje, ese ajedrez a tu gusto, ese ajedrez, ¿no?, de deporte político, para poder de alguna manera comprender hacia dónde vamos a llegar el día de, es decir, el día de las elecciones. Para finalizar, ¿qué está en juego entonces?
1: Creo que está en juego, bueno, el segundo lugar únicamente, la supervivencia de los partidos políticos, y pienso que hay algo muy importante, que es el Tribunal Supremo Electoral, ¿verdad? Todo, bueno, yo creo que mi opinión la he externado muchas veces con relación a las personas que están, especialmente la señora que está a la cabeza de la institución, no quiero personalizarlo, pero viene de las filas de Nuevas Ideas, no quedó como candidata a diputada, la vienen arrastrando de institución en institución, cada institución que toca la deja medio muerta, hoy inoperante. Entonces, sin embargo, pues lo que toca es, para ser, digamos, un poco más objetivos en el análisis, esperar que en estas elecciones no se dé la anarquía y el desorden que hubo en las elecciones pasadas con el Tribunal Supremo Electoral de Arena y del Frente, en donde realmente parecía que quien organizó las elecciones fue el Partido Nuevas Ideas y no el Tribunal Supremo Electoral. Entonces, yo creo que el desafío es para que este Tribunal Supremo Electoral de visos de que va a ser un tribunal que respeta la legalidad y la equidad entre todos los partidos. Estamos en El Salvador, yo entiendo, pero ese es el desafío. Okay. Ese es el desafío, ¿verdad?
0: Interesante. Nos queda entonces esa, digamos, esa tarea de seguir indagando y viendo el curso electoral, cómo va marcando toda esta, digamos, carrera que van a tener que hacer de cara a los propios comicios. Gracias, te agradezco muchísimo.
1: Un gusto siempre, Ernesto.
0: Gracias. Vámonos a la pausa cuando regresemos. Vacaciones agostinas, y vamos a hablar precisamente de cómo el tema de la seguridad vial es necesario hacer una combinación de controles y asistencias, que vamos a ver cómo está ese plan. Vamos a la pausa y regresamos con más.

0: Mayor movilidad, decía, exige controles más estrictos, pero también la responsabilidad ciudadana, ¿cierto?
1: Sí, así es. Realmente, bueno, mi fuerte no son las cifras turísticas. Claro. Pero por ahí estaba viendo también noticias que estimaban o que proyectaban visitantes hasta por 91 mil personas que tendríamos aquí como extranjeros visitando las diferentes pues lugares turísticos que tiene nuestro país, y eso definitivamente pone una presión también tanto al flujo vehicular, a la capacidad que tienen diferentes lugares, diferentes pueblos, el centro histórico, Surf City, es decir, esos lugares que son sumamente visitados por los salvadoreños también van a ser sumamente visitados por todas estas personas que vienen. Y esto representa un reto logístico a la hora de movernos rápido, pero también de seguridad vial. Es importante no solo pensar en llegar rápido a nuestro destino, sino también llegar seguros, llegar con bien. Y es ahí donde se articulan todas las acciones del Viceministerio de Transporte, del MOB, de Fovial, en fin, de todo el sistema de protección civil para que las personas puedan disfrutar de estas vacaciones de forma segura. Pero también hay un elemento de responsabilidad ciudadana. Es decir, se puede hacer como autoridades de transporte, como autoridades
0: exigentes en la ley, estrictos en la ley, pero si no hay una responsabilidad,
1: claro,
0: cada quien difícilmente
1: y
0: podemos.
1: Y es que la gran mayoría de las infracciones o la causa número uno de accidentes o las principales causas de accidentes que están causando muertes son de conductas que se pueden prevenir. Conductas que están a entera, digamos, poder de controlar por parte de la persona que va manejando ese vehículo. Ir utilizando el celular sigue siendo el enemigo público número uno de la seguridad vial. El ir a excesiva velocidad es la segunda causa de muertes. El no respetar las señales, no respetar los peatones. Es decir, la gran mayoría de casos se pueden prevenir. Obviamente, el conducir bajo los efectos de bebidas embriagantes es algo que se puede traducir en una alta probabilidad de tener un accidente vial o de causar lesiones o la muerte de otras personas incluso. Entonces, y eso es algo que es importante que nosotros lo recordemos. No solo estamos poniendo en riesgo nuestra vida, estamos poniendo en riesgo también la vida de personas inocentes, personas que no tienen nada que ver con nuestra irresponsabilidad. Y también por eso, pues bueno, hemos sacado una campaña de concientización, todos las temporadas nosotros siempre sacamos una campaña de concientización.
0: Con un nombre, con un lema, ¿no?
1: Con un lema. Y en este caso, para esta temporada de agosto, el lema es: la vida no es un juego.
0: ¿Qué quiere decir? La vida es un juego, es el hecho de que tenemos que darle el valor que merecen.
1: Sí, lo que pasa es que de repente, y vemos ahí en el tema de los videos, de los íconos que se han creado, que pues aparece como que si fuera el personaje de un videojuego que está seleccionando entre ir respetando la normativa, pedir un taxi, buscar a alguien que lo lleve o manejar bajo los efectos del alcohol y jugarse la vida de esa forma como si tuviéramos diferentes oportunidades para poder resetear el juego, ¿verdad? Entonces eso es precisamente el mensaje que quiere dar: la vida no es un juego, no tenemos otra oportunidad. Si llegamos a tener un accidente, llegamos a perder la vida o llegamos a quitarle la vida a alguien más, eso es algo que no se puede recuperar, ¿verdad? Entonces es parte de la campaña que nosotros tenemos y es parte de la concientización también y el llamado que se le hace a la población para esa temporada de agosto, de semana de agosto.
0: Hay otros aspectos que suman a todo ese plan de prevención, de atención para este periodo vacacional, que también sumado a La Vida No Es Un Juego, que la campaña es precisamente la relacionada con la alfombra de simulación vial y el programa MOP, que asiste en el tema de prevención de accidentes, ¿no?
1: Bueno.
0: Están en coordinación.
1: Sí, ¿no? Lo que pasa es que también hay muchísimas actividades que se realizan. Hay actividades que están organizadas por cultura, otras por turismo, otras por diferentes instituciones del gobierno relacionadas con esto. El MOP, como también mira el tema de plazas públicas, la construcción de ellas. Pues bueno, hay un tema por ahí de también organizar ciertos eventos y dentro de ellos entra el cine al aire libre, que va a tener diferentes carteleras para esta temporada de vacaciones de agosto, y también vamos a tener nuestra alfombra de seguridad vial para que los niños puedan aprender jugando. Es una alfombra que simula el conducir en una ciudad a escala. Los niños van a poder también sacar su licencia infantil, así como antes se sacaba el chiquidú, van a poder sacar su licencia infantil, van a poder poner multas, recibir una multa, obviamente todo jugando, para que ellos puedan aprender de esa forma, de forma interactiva, que sepan cuáles son esas reglas que se tienen que seguir. Parte de la conducta para vivir en paz y seguros dentro de esta sociedad es respetar también las normas de tránsito. Y desde pequeños es bueno que lo vayan aprendiendo, incluso son ellos los que en algún momento le pueden decir al papá, a la mamá, mira, ponete cinturón, no vayas tan rápido, no te pases el semáforo en rojo. Esa es la importancia también de involucrar a los niños desde pequeños para que vayan concientizándose también en temas de seguridad vial.
0: En el tema del transporte colectivo, más riguroso, digo, por el hecho de que no solo va una persona, sino van muchas personas en ello.
1: Es una responsabilidad adicional y además es un servicio que se le tiene que prestar a la población. Las rutas de transporte son del Estado, han sido concesionadas a diferentes empresarios, a diferentes entidades privadas. Uh-huh. Y en este sentido, pues también tenemos que ver que se dé un servicio digno, un servicio de calidad, un servicio donde la gente no tenga que ir incómoda. Y esto implica también, no solo el tema de seguridad, porque hemos estado realizando también controles antidoping muy temprano en las mañanas en las terminales de autobuses, sino también que hemos estado realizando de la desinstalación de equipos de audio que no sean de fábrica, es decir, estas bocinas grandes, todos los componentes que no vengan de fábrica y que sean usados para poner música estridente o para que el conductor vaya ahí poniendo lo que le dé la gana, todo eso lo estamos haciendo que lo desinstalen. No se les está decomisando, ¿verdad? No hay que llegar a ese punto, pero sí se les pide que desinstalen o se les exige que desinstalen en ese momento, y de esa forma también nos aseguramos de que al menos en ese viaje, pues bueno, la gente vaya tranquila. Pero el tema va a ser también que vamos a continuar revisando este tema, lo vamos a hacer masivo también, así como también se está haciendo masivo el tema de la revisión antidoping en todas las diferentes terminales. Estamos verificando, se han encontrado conductores que antes de iniciar su jornada, pues bueno, iban ahí con ciertos grados de alcohol.
0: ¿Sigue siendo bien vulnerable y susceptible el sector este de transporte? Digo, desde el punto de vista de cómo sus motoristas están dentro de ese universo de drogas, alcohol.
1: Sí, realmente se percibe una disminución.
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0: Aquí todos los temas interesan. Sea agricultura, tecnología o arte, llevamos más de 60 años de comprender mejor, junto con ustedes, este mundo que habitamos. Les damos la cordial bienvenida a...
1: Oigamos la respuesta, el programa del Instituto Centroamericano de Extensión de la Cultura, ICQ, siempre con nuestro lema.
0: Comprender lo comprensible
1: es un derecho humano.
0: Hoy sabremos qué es el Chicasquil.
1: Nos preguntan si la Tierra era plana cuando pasó el diluvio universal.
0: Sabremos cómo se puede ahorrar dinero para el futuro.
1: Siempre agradecemos que nos envíen sus preguntas y que nos envíen también sus reportes de sintonía, desde qué lugar y a través de qué medio nos escuchan.
0: Iniciamos el programa de hoy con una pregunta que nos llega desde Nueva Segovia, Nicaragua, hecha por el señor Onel Espinosa, quien nos la hace llegar por medio de WhatsApp. Él quiere saber... si antes del diluvio, la tierra era plana. Oigamos la respuesta.
1: Le contamos que no hay evidencia de que la tierra haya sido plana antes ni después del relato del diluvio universal.
0: Desde el punto de vista científico, la tierra ha tenido una forma casi esférica desde hace miles de millones de años.
1: La idea de una tierra plana aparece en algunas interpretaciones antiguas de textos como la Biblia, pero no es algo que esos textos digan de forma clara.
0: Muchas veces son formas de describir el mundo con lenguaje poético o imaginario, y no explicaciones reales de cómo es la Tierra.
1: Desde hace muchísimos siglos, pensadores famosos como Aristóteles ya habían llegado a la conclusión de que la Tierra es redonda.
0: Esto lo dedujeron observando la naturaleza. Por ejemplo, cómo los barcos parecen hundirse poco a poco en el horizonte cuando se alejan, o cómo se ven las estrellas en el cielo.
1: En cuanto al diluvio universal, hasta ahora tampoco hay pruebas científicas de que haya ocurrido un evento así en todo el planeta.
0: Lo que sí se sabe es que han existido grandes inundaciones en distintas regiones que pudieron haber dado origen a ese tipo de relatos.
1: Por eso, muchas de estas historias deben entenderse más como enseñanzas o relatos simbólicos y no como descripciones exactas de la realidad.
0: Esperamos haberle ayudado a aclarar su duda y le enviamos un cordial saludo hasta Nicaragua.
1: Don Sergio Lacayo, un estimable oyente, nos dejó un comentario en YouTube del programa transmitido el 9 de julio. El señor Lacayo nos comentó lo siguiente. Yo soy de Nicaragua, dice, y esta leyenda de la novia de Tola es conocida así por la ciudad de Tola, que está en el departamento de Rivas. Aclaro que no es Tula, es Tola. Agradecemos mucho su observación y corrección, don Sergio. La señora Carmen Pereira Gómez se comunica con nosotros desde San José, la capital de Costa Rica, y dice: ¿cómo se desarrollan enfermedades como la demencia y el Parkinson? ¿Por qué en algunas personas el deterioro avanza más rápido que en otras? Y otra pregunta: ¿existe alguna relación entre el autismo y estos padecimientos? Oigamos la respuesta.
0: Le contamos que tanto la demencia como la enfermedad de Parkinson son enfermedades que afectan el cerebro y que suelen desarrollarse poco a poco con el paso del tiempo.
1: La demencia afecta principalmente la memoria, el lenguaje y la capacidad de pensar.
0: Esto ocurre porque el cerebro va perdiendo conexiones entre sus células nerviosas, que son como pequeños mensajeros encargados de enviar información de una parte del cerebro a otra y también al resto del cuerpo.
1: También podríamos imaginar a estas células nerviosas como una red de caminos o cables que permiten que los mensajes circulen correctamente.
0: Cuando esas conexiones se dañan, algunas funciones del cerebro empiezan a fallar.
1: El Parkinson es una enfermedad que afecta principalmente el movimiento del cuerpo.
0: Ocurre cuando ciertas partes del cerebro dejan de producir suficiente dopamina. La dopamina es una sustancia que ayuda a controlar los movimientos. Por eso, las personas con Parkinson pueden presentar temblores, rigidez o lentitud para caminar y moverse.
1: Ahora bien, el avance de estas enfermedades no es igual en todas las personas. En algunos casos, el deterioro ocurre lentamente y puede tardar muchos años, mientras que en otras personas el deterioro avanza más rápido.
0: Esto depende de varios factores, como la edad, otras enfermedades que tenga la persona, el tratamiento que reciba, el estilo de vida e incluso la genética.
1: En cuanto al autismo, se trata de una condición diferente. El autismo no es una enfermedad degenerativa, es decir, no va empeorando poco a poco, como sí ocurre con la demencia o con el Parkinson.
0: Generalmente aparece desde la infancia, y no existe una relación directa entre el autismo y estos padecimientos.
1: Los especialistas recomiendan cuidar la salud física y mental con hábitos como hacer ejercicio, alimentarse bien y mantenerse activo mentalmente.
0: Además, hoy existen tratamientos que ayudan a muchas personas con demencia o Parkinson a conservar su calidad de vida y su independencia durante años.
1: Vamos a la música. Pueblos hermanos, pueblos amigos, sueños e ilusiones de comunidades enlazadas en el pentagrama. ¡Que vivan los pueblos!

0: ¿Sabía que el dinero no es suficiente para ser completamente feliz? Diversas investigaciones han encontrado que aunque los bienes materiales pueden ayudar, no garantizan la felicidad plena. Además, cada persona tiene su propia idea de lo que significa ser feliz. Esto y más en Oigamos la Respuesta.
1: Envíennos sus preguntas al apartado 2948-1000 San José, Costa Rica. También nos pueden contactar al correo electrónico icq@icq.org o encuéntrennos en Facebook como Oigamos la Respuesta.
0: A través de la aplicación de WhatsApp puede enviarnos sus preguntas, sus saludos y sus reportes de sintonía. A través del código de área 506 y el número de teléfono 84 85 54 53. Un oyente nos hace llegar su inquietud por YouTube. ¿Qué saben ustedes del caso del niño Oliver Thomas, que se lo llevó algo del cielo y nunca se supo más de él? Oigamos la respuesta.
1: Le contamos que el caso del niño Oliver Thomas es conocido como una historia misteriosa o una leyenda urbana, es decir, un relato que muchas personas cuentan como si fuera real, aunque no existan pruebas claras de que realmente haya sucedido.
0: La historia habla sobre la extraña desaparición de un niño de 11 años durante una noche de Navidad.
1: Según cuentan, todo habría sucedido en 1909 en un pequeño pueblo de Gales, en el Reino Unido.
0: La familia Thomas celebraba la Navidad junto con familiares y amigos. Cuando la madre de Oliver le pidió que fuera al pozo cercano a la casa a traer agua,
1: el niño, Oliver, salió como lo hacía normalmente, pero pocos segundos después comenzaron a escucharse sus gritos pidiendo ayuda. Decía que algo se lo llevaba.
0: De inmediato, varios familiares salieron a buscarlo. El padre incluso tomó un arma pensando que podría tratarse del ataque de algún animal. Pero cuando llegaron afuera, Oliver ya había desaparecido.
1: Lo único que encontraron fueron las huellas del niño sobre la nieve, pero estas huellas terminaban de repente, como si hubiera desaparecido en el aire.
0: La historia cuenta además que mientras lo buscaban en la oscuridad, escucharon nuevamente la voz de Oliver, cada vez más lejana y aparentemente viniendo desde lo alto.
1: Después de unos segundos, los gritos de Oliver dejaron de escucharse por completo y nunca volvieron a encontrarlo.
0: Aunque la policía y los vecinos continuaron buscando al niño, nunca encontraron pistas claras sobre lo que le pasó.
1: Con el tiempo surgieron ideas y teorías sobre aves gigantes o extraterrestres, pero ninguna pudo comprobarse.
0: Por eso, actualmente esta historia se considera más una leyenda o un relato de misterio que un hecho histórico confirmado, ya que no existen pruebas sólidas de que realmente haya sucedido.
1: Gracias por su pregunta y le enviamos un cordial saludo.
0: Desde California, Estados Unidos, el señor Kevin Melgar nos envía su pregunta por WhatsApp. ¿Vale la pena ahorrar de forma constante durante 25 o 30 años para la jubilación sin descuidar las necesidades del presente? Oigamos la respuesta.
1: Gracias por su pregunta. Ahorrar de forma constante durante 25 o 30 años puede valer mucho la pena, especialmente si ese ahorro está destinado a la jubilación, es decir, la etapa de la vida en la que una persona deja de trabajar por su edad y necesita contar con ingresos o ahorros para cubrir sus gastos y mantener su calidad de vida.
0: Aunque mantener la disciplina durante tanto tiempo no siempre es fácil, muchas personas lo logran cuando convierten el ahorro en un hábito y lo incorporan a su presupuesto mensual.
1: Para que un plan de ahorro a largo plazo funcione, es importante que los ingresos sean un poco mayores que los gastos.
0: Por eso, se recomienda elaborar un presupuesto, es decir, una lista ordenada de cuánto dinero entra y cuánto dinero sale cada mes.
1: Ese presupuesto permite identificar cuáles son los gastos indispensables y cuánto se puede destinar al ahorro sin descuidar las necesidades del presente.
0: También es importante tener cierta disciplina al momento de gastar.
1: Muchas veces compramos cosas por impulso, por antojo o porque la publicidad nos convence de que las necesitamos cuando en realidad no son prioritarias.
0: Pequeños gastos repetidos a lo largo del tiempo pueden reducir considerablemente la capacidad de ahorro.
1: Ahora bien, ahorrar para el futuro no significa dejar de vivir el presente. Como usted bien menciona, lo ideal es encontrar un equilibrio entre guardar dinero para la jubilación y atender las necesidades y proyectos actuales.
0: Además, si el ahorro es para muchos años, puede ser conveniente colocarlo en un plan de pensión o en otro instrumento de ahorro confiable, ya que con el tiempo el dinero puede perder valor debido al aumento de los precios.
1: La mejor opción es consultar en un banco o entidad financiera de confianza cuáles alternativas existen para ahorrar pensando en la jubilación.
0: No existe una fórmula mágica, pero el orden y la constancia suelen dar buenos resultados.
1: Claro que sí. Ahorrar un poco cada semana puede parecer poco al principio, pero con los años puede convertirse en un respaldo muy valioso para el futuro.
0: Lo felicitamos por pensar desde ahora en su jubilación y planificar con anticipación.
1: Se comunica con nosotros don Juan Carlos López Lanza desde la costa Caribe, en el norte de Nicaragua, y dice: yo soy un joven con algunas incapacidades, tanto físicas como intelectuales, pero he escrito varios versos y poemas de amor a partir de mi mente de fantasía. La pregunta es esta: ¿cómo hago para imprimirlos en un libro de verdad y cuán difícil es hacerlo? Oigamos la respuesta.
0: Para empezar, queremos animarlo a que siga escribiendo. Las personas con talento para la escritura deben aprovechar ese don que les permite expresar sus sentimientos, ideas e imaginación.
1: Hoy en día, muchos escritores jóvenes han logrado darse a conocer a través de Internet, publicando fragmentos de sus obras en blogs, páginas personales o en redes sociales.
0: Los blogs y las páginas personales son sitios en Internet donde una persona puede compartir sus escritos, pensamientos, fotografías o cualquier otro contenido para que otras personas lo lean y lo conozcan.
1: Esto les ha permitido entrar en contacto con otros escritores, lectores e incluso con editoriales interesadas en su trabajo.
0: También existe la posibilidad de publicar por medio de una editorial, pero este suele ser un proceso más largo, ya que la editorial debe evaluar la obra antes de decidir si la publica.
1: Otra opción es la autoedición. La autoedición consiste en que el propio autor cubra los costos de impresión de la cantidad de ejemplares que desee publicar.
0: Además, sabemos que en Nicaragua existe el Centro Nicaragüense de Escritores, una organización que ha promovido concursos, festivales y espacios para que nuevos autores puedan darse a conocer.
1: Acercarse a este tipo de organizaciones puede ser una excelente forma de continuar desarrollando su vocación literaria.
0: Nos alegra mucho saber que dedica tiempo a la escritura y esperamos que siga cultivando ese talento.
1: ¿Y qué le parece si algún día usted desea compartir alguno de sus poemas, cuentos o escritos con nosotros? Con mucho gusto puede enviárnoslos.
0: ¿Quién sabe? Tal vez podamos compartir parte de su trabajo con nuestros oyentes y ayudarle a dar a conocer su talento.
1: Muchos éxitos en sus proyectos literarios y quedamos a sus órdenes.
0: Es momento de hacer una pausa musical. El panameño Carlos Méndez fusiona el folk, el rock alternativo y la canción de autor para crear con su talento el tema Armonía.

0: También pueden contactarnos a través de un mensaje de WhatsApp al teléfono código de área 506, número 8485-5453, o háganos sus preguntas al teléfono código de área 506, número 22-2552-38, o al número 22-2553-38.
1: ¿Sabía que el mayor asteroide que se ha estrellado contra la Tierra en los últimos 200 años cayó al norte de Rusia? Se cree que fue una enorme roca que pudo medir entre 50 y 80 metros de ancho. La explosión fue tan fuerte que la ropa de un hombre que estaba a 100 kilómetros se incendió por causa de la energía del impacto. 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
0: Continuamos en Oigamos la Respuesta. Desde Chinandega, Nicaragua, el señor Norlan José Paladino Caballero desea saber lo siguiente. ¿Qué es Chicasquil? Oigamos la respuesta.
1: El chicasquil es una planta originaria de México y Centroamérica que ha sido utilizada como alimento desde tiempos muy antiguos, incluso antes de la llegada de los españoles a nuestras tierras.
0: Las hojas del chicasquil son muy nutritivas, ya que contienen minerales como hierro, calcio y fósforo, además de pequeñas cantidades de vitaminas que son importantes para el crecimiento, el buen funcionamiento del cuerpo y el mantenimiento de la salud.
1: Además de utilizarse en sopas, picadillos y otros platillos, desde hace generaciones se le atribuyen propiedades medicinales.
0: Popularmente se consume para favorecer la digestión, ayudar a combatir la anemia por el contenido de hierro y otros nutrientes, contribuir al control de la presión arterial y aliviar el estreñimiento gracias a su aporte de fibra.
1: Así, por su valor nutritivo, el chicasquil es considerado por muchas personas como un alimento beneficioso para mantener una dieta saludable y equilibrada.
0: Además de su valor alimenticio, la planta del chicasquil produce una sustancia parecida a una lechilla que tiene propiedades astringentes, es decir, que puede ayudar
1: a saludable y equilibrada.
0: Además de su valor alimenticio, la planta del chicasquil produce una sustancia parecida a una lechilla.

0: utilizarse en muchas preparaciones, como picadillos, sopas, caldos o como acompañamiento del arroz y los frijoles. Lo importante es que siempre estén bien cocinadas.
1: Como puede ver, el chicasquil es una planta muy apreciada en nuestra región centroamericana, tanto por su valor nutritivo como por su larga tradición en la alimentación de muchas comunidades.
0: Le agradecemos por su pregunta y le enviamos un cordial saludo.
1: La mayor gloria no es no caer nunca, sino levantarse siempre.
0: Y así llegamos al final del programa de hoy. Les esperamos mañana en este su programa, Oigamos la Respuesta. Envíenos sus preguntas al apartado 2948-1000 San José, Costa Rica. También pueden enviarnos sus preguntas al correo electrónico icq@icq.org o encuéntrenos en Facebook como Oigamos la Respuesta o llámenos por teléfono, código de área 506, números 2225-5238 o 2225-5338. Recuerde que comprender lo comprensible es un derecho humano.

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Recuerde la tarde, ser ranchero de Radio Chalatenango a partir de la 1 de la tarde. 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
1: ¡Sí, señor!
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3: Y hasta dijiste que también...
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